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1: Petición de ella.
0: Buena, Quique.

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0: Radio Galicia te da la hora. 7:31.
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0: ¡Salud, maestro! Mi amigo Pedrito Murrieta. ¡Salud, Pedrito! ¡Salud, salud! ¡A la seca, Pedrito! ¡López! Un abrazo, mi amigo Pedrito Murrieta. La gente del diario Hoy, Hoy, Hoy.
1: La sociedad.
0: Saludos a mi hermano. Buena, Peter.

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Dar el pase respectivo a DJ Daga. DJ Daga. Hasta aquí los clásicos de la cumbia. Abrazo a mi amigo Pedrito Murrieta. Un abrazo a mi hermano. Mañana 9:30 en punto de la mañana. En sábados de Vacilón.

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1: Gracias. En Radio Caricia es la temperatura de la hora.
3: 27 grados centígrados.
1: Esto fue la temperatura de la hora. 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
1: Amigos, bienvenidos. Ya estamos en el programa del Supremo Chamán de América. ¡Qué gran cantidad de comunicaciones que hoy estamos recibiendo de esta hermosa tierra! De diferentes lugares aquí en Tarapoto se comunican para decirnos que hoy están de lo mejor. Hoy dan su testimonio, hoy hablan del gran resultado que han obtenido, que han recibido luego de participar en las mesadas, en los rituales de chamanismo, en las sesiones de limpieza, de purificación que estamos haciendo todos los días aquí junto a mi padre, el Supremo Chamán de América, el máximo representante del chamanismo a nivel mundial. Él está aquí presente en Tarapoto. Quien les habla, Randú de la India, junto a mi padre, estamos en esta lucha constante contra el mal, contra el daño, contra las cosas oscuras, contra las artes ocultas, contra las artes negras, que mucha gente es víctima, que no lo sabe a lo mejor, pero que lo sospecha, porque todo ser humano conoce su esencia, conoce su fuerza, conoce sus debilidades, conoce exactamente en qué está flaqueando, en qué está fallando y cuando algo no está bien. Usted que ahora tiene tantos problemas y que cualquier cosa que haces te sale mal, quieres invertir un dinero, lo pierdes, quieres hacer algo bueno en la vida, no lo consigues y te das cuenta que todo te sale mal. Y te dices, te preguntas, esto ya no es normal, esto ya no es normal. Te das cuenta que algo malo está sucediéndote, ¿verdad? Entonces, amigo mío, usted que está en la sintonía del programa, haga su comunicación, reserve una cita y estaremos aquí dispuestos a brindarte la orientación que te hace falta para descubrir qué es lo que realmente está sucediendo en tu vida, en tu hogar, con tu familia. ¡Descubre la verdad! 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Mónica me dice, Randú de la India, estoy contenta, agradecida porque mi hijita ha recapacitado. Ella ha decidido volver a la casa y seguir sus estudios. Aquí estamos dispuestos a apoyarla, ayudarle. Y hoy estamos completamente seguros que no volverá a irse de la casa. Y se lo agradecemos a don Pedro Guardizo, dice nuestra amiga, por la ayuda que ha recibido. Una jovencita que había sido engañada por un sujeto, por un vividor que no tenía buenas intenciones con ella, la enamoró y se la quiso llevar. Pero don Pedro Guardizo visualizó en la lectura de cartas cuáles eran las verdaderas intenciones de este señor, ¿sí? Que encima le llevaba por varios años a esta joven. Amigos oyentes, no era la primera vez que hacía algo así. Llevarse a una mujer muy lejos y vivir de ella. Hacerle incluso trabajar sexualmente. ¡Prostituirla! Eso era su intención. Una madre que se sentía completamente sola, inofensiva, sin poder ayudar a su hija, sin un marido, sin un padre que cuide a su hija. Pero ahí está la visualización de don Pedro Guardizo, que detectó cuáles eran las verdaderas intenciones de este sujeto que quería destruir la vida de una jovencita que se venía un futuro por delante para ella. ¡Hermoso! Pero todo se iba a truncar. Sin embargo, ahí está. La ayuda de don Pedro Guarnizo, el trabajo que hicimos en mesa, el ritual que preparamos y el secreto que le entregamos a esta madre desesperada que hoy nos llama a dar su testimonio, que hoy nos habla del resultado, que hoy nos habla que su hija ha vuelto, que hoy nos habla que su hija se ha puesto a llorar, dice como loquita, pidiéndole perdón a ella, a sus hermanitas pequeñas. Ahora ella está dispuesta a seguir con sus estudios y ayudar a sus hermanas. Amigos oyentes, hay muchas cosas monstruosas que vemos todos los días. Hay gente que se aprovecha del más débil. Sí, hay gente que busca sacar su propio beneficio. Pero aquí estamos para brindarle una ayuda. Usted que hoy injustamente es maltratado en el campo del amor, porque amas, pero no te quieren, porque deseas tener esa persona a tu lado, pero esa persona no te desea. Esa persona no siente ningún gusto hacia usted. Es todo lo contrario y te lo dice y te humilla y te hace sentir tan mal. Pues aquí vamos a visualizar en la lectura de cartas, en la visualización astral vamos a descubrir cuál es el camino que debes seguir para que esa persona que tanto deseas tener entre tus brazos pueda estarlo y ese sueño dorado que tanto has tenido logres alcanzarlo. 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
1: Es la línea que está disponible para que usted pueda hacer su comunicación, para que usted descubra qué camino seguir, cómo resolver aquel problema grande que vienes arrastrando durante tanto tiempo. Amigo que sufres por esa enfermedad desconocida, no sabes qué hacer ya, qué tomar, porque sigues de mal en peor. Trae un cuy macho, sí, un cuy macho para el varón y para la mujer un cuy hembra. Sí, aquí vamos a visualizar. Ojo, no todas las enfermedades son enfermedades naturales. Hay muchas enfermedades que son enfermedades espirituales, energéticas, enfermedades psíquicas. Y aquí vamos a curarle, aquí vamos a visualizarle, porque en mesa podemos visualizar cuando se trata de un mal, cuando se trata de un daño incluso que ha sido puesto por aquel enemigo, por aquella gente que no te quiere, que te detesta, que te quiere ver acabado y arruinado. Pues aquí hacemos el trabajo, aquí en Tarapoto estamos presentes. 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
1: Mis amigos, le damos la bienvenida al supremo chamán de América, don Pedro Guarnizo.
3: Muchas gracias, mis amigos. Hay muchos testimonios. Anita, me dice don Pedrito, mi esposo ya tiene un trabajo seguro gracias a su ayuda. Walter, de un momento a otro, le echaron del trabajo. Me pidió que le ayude a retornar al trabajo porque es un buen trabajo y porque le pagaban bien. Le ayudamos, ahora ha regresado a su trabajo. Amigos, aquí se comprueba con hechos. Cuando uno toma San Pedro de 15 vientos y chacha la coca y hace las chingadas por la nariz de tabaco virgen con trago, uno ve todo, absolutamente todo, porque yo no soy adivino. Cuando yo tomo mi San Pedro veo todo. 67 años tengo, amigos míos. 47 años como el chamán de América. Y aquí hablando con la verdad. Porque usted prefiere la verdad. Porque hoy quieres enterarte si te van a pagar o no. si van a reconocer tu tiempo que has estado trabajando. Hoy quieres saber si vas a encontrar un buen cliente para tu casa que la quieres vender. Hoy puedes saber por qué tus animales se mueren. Hoy puedes saber por qué no has sido afortunado en el campo del amor. Ayer llegó Gustavo y me dijo: don Pedro, ayúdeme. No tengo suerte en el amor. Un joven de 24 años, bien parecido, todo un caballero, y me dijo: no tengo suerte en el amor. Tengo un buen trabajo, no me puedo quejar de mi trabajo. Tengo mi dinero, tengo mis ahorros. Gozo de buena salud, gracias a Dios. No tengo ningún vicio. Pero no sé qué me pasan con las mujeres. Siempre acuden para brindarle ayuda. Les ayudo, me enamoro. Pienso que es la mejor mujer, la perfecta, la que estaba esperando. Y de repente ya no quieren saber absolutamente nada de mí. La desesperación ha hecho que muchos acudan en busca de ayuda, pero ayuda que no la encontraron. Cuando se hace el conjuro para el amor, se utiliza hierbas cariño, perfume cariño, ramillete de novia, son esencias especiales, saumos poderosos. Yo lo trabajo en mesa curandera. Y que venga y que nunca se detenga esa suerte. Amigo mío, me estás escuchando. ¿Quieres una manito? ¿Quieres una ayuda del chamán? ¿Qué estás esperando? Y para los que hoy están confundidos, que todavía no deciden venir a visitarme, ellos necesitan ayuda, pero hay bastante desconfianza. Primero venga una consulta, que tendrá derecho a la lectura de cartas, al florecimiento y un baño de mi laguna. Llévalo con fe, verás el resultado. Si te interesa un trabajo, vendrá usted. Aquí le digo las cosas como son. Cuando puedo, puedo, y cuando no, no. Así me ofrezca lo que me ofrezca. Yo soy un hombre hecho con valores y me gusta ser de palabra. Y no le tengo miedo a nadie. A nadie, solo a mi Dios. Tus enemigos son mis enemigos. Y tengo mesa negra, y pídeme lo que quieras para hacerlo en la mesa negra. Hay gente que dice: yo no me meto con nadie, yo no tengo problemas con nadie. ¿Quién me puede hacer daño? ¿Quién? Y cuando le he nombrado a estas personas, ellos no pueden aceptarlo, porque son grandes amigos, grandes, así lo dice, amigos de toda la vida, de infancia, de juventud. Ahora esos amigos se han vuelto malos. Hace poco Baltasar me dijo: mi esposa de todo se molesta, pasa gritando en la casa, ya estoy aburrido de ella, solo quiero que me vean las cartas y me diga si tiene otro hombre. Eché las cartas y ella no tenía otro hombre, sino el mejor amigo de su esposo. Le decía: él te vive engañando hace mucho tiempo con una exnovia, tiene una hija. Entonces ella comenzaba a tratarle mal, tampoco le decía cuál era el motivo. Él preguntaba, pero ella nunca decía. Y así descubrimos. Yo puedo descubrir absolutamente todo, todo puedo descubrir. Y te puedo responder. 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Amigos, amigo mío que me estás escuchando en algún lugar lleno de tristeza, con un negocio por los suelos, aquí tengo a Eladio. Eladio dice: tiene 62 años. Sufro de impotencia sexual. Acá me ha escrito, pues, todos los problemas que le ha causado su impotencia. Se separó ya hace varios años con su mujer. Hace poco conoció a una mujer, pero por tener este problema de impotencia también se alejó. Amigo, para esa impotencia yo tengo algo buenísimo. Extracto de hierbas de plantas amaceradas con huevo de angelote con algarrobo puro. Sí, medicina inca. una copita tómate y para ver cómo te sientes bien macho. Usted, mujer, que está preocupada porque ves pasar los días, las semanas, los meses y los años y no te embarazas. Y el esposo te dice, ¿qué está pasando? O ya fueron al especialista en tratamiento y no funciona. Hay un remedio buenísimo para usted, para fortalecer esa matriz. Visítame. Amigos míos, yo sé que muchos, muchos necesitan dinero. María me dice, don Pedro, estoy endeudada, necesito ayuda. Venga María usted. Me veías escuchando hace mucho tiempo. Que me escuchas, ¿sabes quién soy yo? Yo te voy a atender. Usted tendrá todo el dinero que necesita. Ese dinero que hoy lo quieres ya porque te van a embargar la casa. Y esa casa no es tuya, es de tu madre y de tus hermanos. Esa es una herencia. Va a haber un gran problema en la familia, pero yo te ayudo a resolverlos.
1: Para eso vamos a visualizar primero una lectura completa y luego usted va a escuchar paso a paso cómo es que el Supremo Chamán de América empieza a detallarte todo lo que ha ido mal en tu vida. ¿Quién es la persona que te ha estado poniendo las trabas? Y usted va a empezar a atar cabos, porque te vas a empezar a recordar de muchas cosas que te parecían extrañas, de muchas cosas que te parecía muy raro y no entendías. ¿Por qué? Pues en ese momento, cuando ya empiezas a recibir la lectura de cartas, ahí te enteras, ¿verdad? Ahí dices, ¡ah, verdad! ¡Con razón! ¡Con razón! Y te empiezas a recordar de tantas cosas que han sucedido. Amigos, aquí la clarividencia está puesta en práctica por una herencia ancestral que es de la antigua familia Guarnizo, los herederos del conocimiento inca, del cual el máximo representante es el Supremo Chamán de América, don Pedro Guarnizo, quien está trabajando aquí, en Tarapoto, junto a mí. Estamos luchando, estamos haciendo este trabajo poderoso para ayudar a todas las personas que están bloqueadas, que son víctimas del daño, víctimas de la maldad. Amigos oyentes, hay de todo en esta vida, pero usted no puede quedarse de brazos cruzados. No permita que el enemigo se sonría, no permita que el enemigo se siga gozando, disfrutando de tu desgracia, de tu dolor. No, no, no. 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Mucha gente que hoy necesita. Hoy se preguntan, ¿podrá ayudarme don Pedro Guarnizo? ¿Podrá ayudarme Randú de la India con mi problema? Porque tu problema piensas que es algo tan grave, tan fuerte, que nadie te puede ayudar. Pues vas a descubrir que sí se puede. 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Como lo dijo don Pedro Guarnizo al inicio, envían sus mensajes a través del WhatsApp y le dejan a don Pedro Guarnizo muchas consultas, muchas preguntas, y están atentos al programa para descubrir la verdad. Amigos oyentes, aquí estamos ayudando desde en Tarapoto, para todos los amigos de Tarapoto y para todo el mundo que está en la sintonía del programa, porque mucha gente en diferentes partes del mundo necesita ayuda. Y mire usted, qué gran oportunidad la que estamos dando aquí en Tarapoto para que usted pueda ser atendido. Paga su consulta y tendrá derecho a una lectura de cartas completa, tendrás derecho a una limpieza, una purificación con los baños de las aguas benditas de las guaringas de Huancabamba, y usted también va a llevar un buen secreto a casa, a su hogar, a su oficina, a su negocio. Mire, qué maravilla. ¿Y cuánto vale la consulta aquí en Perú, en Tarapoto? Pues es un costo simbólico, mis amigos. 20 soles, gastos de oficina que corresponden, 20 soles que realmente está al alcance de todos. Usted no tiene ya excusa para decir, no puedo, no me alcanza, no tengo dinero, no puedo acudir ahora, iré mañana, iré pasado mañana. Muchas veces pasa el tiempo, pasan los días, pasan las semanas, pasan los meses. Y al pasar el tiempo, tu problema se va agravando. Y ojo, don Pedro Guarnizo no es Dios, él no lo puede todo. Hay cosas que son demasiado graves demasiado fuertes a las cuales ya no se puede hacer absolutamente nada. Pero muchas veces esto pasa porque uno se queda de brazos cruzados y deja que el tiempo siga transcurriendo. Usted, hoy que estás con tantas complicaciones, hoy tienes problemas de salud, hoy tienes problemas económicos, hoy tienes problemas en el campo del amor y necesitas ayuda, no dejes pasar más tiempo, no permitas que sigan pasando los días. 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
1: Aquí estamos para ayudarle, para atenderle y resolver aquel problema que tanto le causa dificultades y molestias. Jairo, Jairo está en la sintonía del programa. Jairo dice, por favor, quisiera que me vean las cartas. Tengo muchos problemas con mi esposa. Mi amigo Jairo, tu esposa es muy celosa, ¿sí? Ella es muy celosa y cualquier cosita ya te está haciendo problemas, incluso hasta en la calle. Usted la quiere, usted la ama, no quiere dejarla, porque muchos de tus amigos te dicen, déjala a esa mujer que es muy celosa, ¿verdad? Es una mujer enferma, pero es tu gran amor y quisieras que cambie, ¿verdad? Jairo, entonces mi amigo, ven a visitarme, haz tu comunicación al terminar el programa, confirmas una cita y luego vendrás para poder ayudarte aquí. Trae la fotografía de ella y te vamos a ayudar con un secreto. Vas a ver cómo cambia definitivamente. También tenemos aquí la comunicación de Miluska. Miluska dice, por favor, Randú de la India, quiero que usted me vea en las cartas. ¿Qué está pasando? ¿Por qué tengo tanta mala suerte en lo económico, en el dinero, mi amiga? ¿Verdad? Sí, tienes muchas deudas, veo acá. Y eres una ayuda para tus padres. Eres hija única y tus padres ya están ancianitos y tienes varias deudas. Escúchame bien, hija mía, estás cruzada y esa salazón económica se viene gracias a una envidia de una mujer que antes decía ser tu amiga, pero que una vez se peleó, ¿verdad? ¿Te acuerdas? Que ella te acusó que querías irte con su enamorado, que querías quitarle el enamorado. Pues desde ahí empezó el odio hacia usted. Y es por eso que una fotografía tuya, ella la trabajó para salarte, para causarte problemas. Y lo ha logrado porque desde ahí siempre has tenido problemas. No solamente en el campo del amor, sino ahora lo que más te preocupa es en lo económico. Ven a visitarnos para quitarte ese cruzamiento que te han hecho y puedas emprender el camino al éxito, hija mía. 980-87-5810. 980-87-5810.
3: Ricardo me dice, quisiera que vea a Angélica. La amo tanto, ¿me corresponde? Amiguito Ricardo, ¿no te corresponde? Usted sabe que es una mujer interesada. Lo has visto con uno y con otro. Hombre, ¿dónde está tu dignidad? Le has visto con otro. Ella ya te engañó. Y dice usted que la ama. Entonces sale un trabajo para que no te vuelva a engañar, para que no te deje nunca. Ese trabajo lo hago en mi consultorio. En esta mañana de Dios, yo sé que muchos han despertado con dolencias en su cuerpo. ¿Será la cintura por los riñones? ¿Será por ese hígado destrozado? ¿Ese hígado enfermo? ¿Será ese páncreas que no produce la suficiente insulina y tengas hoy que tomar remedio para esa diabetes, tus nervios destrozados, que no duermes bien? Si no es una cosa, es otra cosa, siempre vives enfermo. Entonces, tráeme un cuy. Para ti, varón, un cuy macho. Y para ti, mi amiga, un cuy hembra. Limpiaré de pies a cabeza. Después de botar todo lo malo, florecemos con maíz blanco. Florecemos con perfumes y con hierbas. Y te entregaré plantas medicinales de Huancabamba. Plantas que curan. Plantas que sanan. Dios has hecho un milagro en las plantas. Eso va a ser tu remedio. Ponme tu confianza y la fe en Dios. Yo te atiendo personalmente. Para que salga todo lo malo, lo primero son las limpias. Y muchos dicen, yo quiero hacerme una limpia con el CUI. Yo quiero saber qué es lo que está pasando con mi salud. Acá mi hijo Randú de la India le va a explicar cómo se limpia con el CUI.
1: Se levanta el CUI y se pone sobre la cabeza de la persona que está sufriendo esa enfermedad. En ese momento se empieza a fumar el tabaco negro, levantando la misa restrera y levantando también el brebaje del cactus del San Pedro de 15 vientos. Ahí visualiza a don Pedro y empieza a pasar el CUI, cabeza con cabeza, brazo con brazo, pierna con pierna, pecho con pecho, espalda con espalda. En ese instante vamos pasando el CUI y vamos limpiando y vamos visualizando qué es lo que está ocurriendo en todo el organismo. Eso se llama la radiografía inca. Así lo realizaron desde épocas ancestrales, inmemoriales, de la época del incanato. Así, mis amigos, se realiza este poderoso ritual donde se ve reflejado exactamente lo que está ocurriendo, lo que está pasando en el organismo. ¿Qué ocurre? Usted que tanto tiempo lleva enfermo delicado, usted va a saber de qué se trata y cómo te

0: Por fin he recuperado mi casita. La iba a perder, pero gracias a usted ha vuelto la esperanza para toda mi familia. Ya por fin ha quedado resuelto el problema. Ya pagué todo. Ya no debo a nadie. Ahora sí, a trabajar para el progreso de mi familia. Zambrano, gracias por esa comunicación. Rebeca nos cuenta, dice, que ya recuperó sus animalitos que le habían robado. Don Pedro Guarnizo visualizó quién era ese ladrón. Visualizó y se trataba de una persona que es muy conocida para ella y para su familia. Rebeca, qué gran decepción te llevaste, pero recuperaste el fruto de tu esfuerzo de todos los días. Algo que nadie te lo regaló, que usted se lo ganó a pulso. Y nadie puede venir así de buenas a primeras a querer hacer el perjuicio. Para eso contaste con la ayuda del Supremo Chamán de América y ahí está el resultado. Gracias, hija, por esa comunicación. Elena, Elenita, mi amiga, ¿cuánto llorabas? ¿Sufrías por culpa de ese desamor? Estabas en un mar de lágrimas, estabas en una depresión profunda, pero ahora nos escuchas, estás al lado de tu gran amor, ¿verdad, Elenita? Ya incluso hay fecha para el matrimonio. ¡Qué bien, mi amiga! Ahí tenga usted, conserve ese secreto que le ha dado el Supremo Chamán de América. Amigos, estamos en Tarapoto, ayudando a todas las personas que hoy necesitan esa solución para su problema. 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
0: Para que usted hoy, de una vez por todas, le ponga el punto final a aquel problema grande que has venido arrastrando. Necesitas llamar, reserva una cita. Vas a recibir esa lectura de cartas completa. Vas a participar de los rituales de florecimiento, de purificación espiritual. Vas a llevar tu secreto. Entonces no te quedes en este momento a llorar sobre la leche derramada, a sufrir en tu problema, porque tu problema tiene solución. En esta vida todo tiene alternativa. Hay solución para todo, para lo único que no hay esperanza es para la muerte. Mientras que haya vida, no debes perder la esperanza, no debes perder la fe. 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
1: 5:35.
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2: 5:38.
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1: 6 en punto.
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1: 6:12.
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2: Claro que sí, 6:13 en todo el Perú, 6:13, saludos cordiales para toda la gente maravillosa que viene escuchando Antología de la Cumbia en esta espectacular mañana de hoy sábado a primero de agosto. Estamos, Dios mío, en el octavo mes del año. ¿Cómo ha pasado el tiempo? Estamos en el... En el mes de Santa Rosa, de la Policía Nacional, del aniversario Tarapotino, etcétera, etcétera, etcétera. Y como siempre, contentos y felices de la vida de poderles acompañar con Antología de la Cumbia, gracias a Recreo Don Beto, donde la chela sigue al mismo costo, ¿ah? 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
1: Claro está, con las lindas canciones, con los lindos éxitos, con los temas que a ti te gustan, Perú. Saludos cordiales a toda la maravillosa gente que está en nuestra sintonía. 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Precio de promoción, precio de promoción. Si no encontramos más apoyo, pues lastimosamente tenemos que irnos ya de Antología de la Cumbia para buscar otros aires en Buenos Aires. 6:25.

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6:43 en todo el Perú, 6:43. Saludito para Rommel Pinchi Mozombite. Muchas gracias por la sintonía, Rommel. Saludos también para la señora Zoila Dávila, reina, que hoy está cumpliendo nada más ni nada menos que 83 añitos. Ay, ay, ay. Muchas felicidades, señora Zoilita Dávila, a nombre de Lucas Meléndez, ¿ah? Saludos cordiales para ti, que lo pases espectacular. Ahí Lucas te va a engreír todo el día, como todos los días, ¿ah? Como todos los días te va a engreír Lucas en esta fecha tan espectacular. Amparito Peso, ¿cómo estás? Saludos cordiales para ti. Gracias por estar siempre disfrutando de Antología de la Cumbia en la Clínica de Hemodiálisis, ¿ah? Para sus amigos Almagro Caballero, Clarice López, ¿ah? Full sintonía de Galicia a la radio. Gracias, chicos. Saludos espectaculares para usted por esa fuerza, por ese esas ganas de seguir siempre adelante. Yo siempre invoco al Padre Hacedor a que todos como ustedes me lo bendiga, me lo cuide, me lo guíe, les dé fuerza, valor y sobre todo puedan sobrellevar esta difícil situación. Felicidades, saludos, Amparito.

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Saludos a toda la gente trabajadora de Hospedaje El Zorrito. 6:50

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Qué bonito, son las 7 de la mañana con 11 minutos. Saludo para la gente linda de Lamas. Por ahí está nuestro amigo Papujo. Ah, feliz y contento de la vida, Wilson, el popular Papujo, junto a su querida esposa Rosita. Qué bien, qué bien. Ya dice, tomaron su cafecito, ah, con su fariña allá en Lamas. Gracias, Papujo. Este Papujo me ha dicho, te voy a vender gallinas, te voy a, hasta ahora, manante ancho y matar uranqui, can de mentón canqui. 7 y 12 en todo el Perú.

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Ya lo sabe, mi hermano. 7:23 en todo el Perú. 7:23, Antología de la Cumbia.

0: 7:30 en todo el Perú, 7:30 de la mañana. Agradecimiento a Rolo del Águila, que siempre está disfrutando del programa. Saludo, gracias a Rolo del Águila en el Jirón San Pedro. Ahí está disfrutando de Antología de la Cumbia. Saludos también para la familia del Águila Masifén en la cuarta cuadra de Manuel Arevalo Orbe. Gracias, chicos, siempre por disfrutar de Antología de la Cumbia. 7:31 de la mañana, 7:31, pausa comercial. Regresamos.
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Las 7 de la mañana, 46 minutos, 7 de la mañana, 46 minutos. 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Amigos, seguimos con la música, seguimos con las canciones. Saludito para la señora Flor Portocarrero en Buenos Aires, que está de santoyo, está de cumpleaños. Happy birthday to you. Happy birthday to you. Muchas felicidades, señora Flor Portocarrero, a nombre de la señora María Tuanama y todas tus amistades, que lo pases espectacular. Feliz cumpleaños.

0: Las 7 de la mañana, 56 minutos. 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

0: Radio Galicia te da la hora. 9:33.
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0: Enrique Manguera.
1: Ay, ay, ay, el mes de agosto, octavo mes de este 2026. Y a ver, hay que esperar a hacer nuestro agosto, pues, Correcaminos. Para mejorar toda esta situación que estamos viviendo en nuestro querido Perú. Bienvenido, corre José Morales, el Correcaminos.
0: Gente, buenos días. Hoy con la ausencia de nuestro amigo el Lobito Vázquez por motivo de salud. Sí. Pero aquí estamos con el gran Quitaseños en la sala de audio, con el gran DJ Power en la coordinación general de programa, Carlos Enrique Manguera y el Correcaminos.
1: Ay, ay, ay.
0: En sábados de
1: Vacilón Caballero.
0: Mes de Santa Rosa de Lima.
1: Así es.
0: Patrona de la PNP. Patrona también del distrito de Morales, de Bellavista, de Santa Rosa de Cumbasa. Patrona de la PNP, una fiesta grande, por si acaso.
1: Claro, ¿no? Y también para mes de los Octavios, mes de los Augustos, ya, todos ellos, ¿no?
0: Aniversario también del Colegio Nacional Santa Rosa.
1: Claro.
0: Así es.
1: De todas mangueras.
0: Gente, aquí lo vamos a pasar chévere, ¿eh? Arrancamos el programa, hay mucho de qué conversar. Ya viene Gonzalito Núñez. Y me cuenta la Pari Pimela que está por Moyobamba.
1: Sí.
0: Ya vamos a tener contacto telefónico con ella. Oye, hablando de ¿cómo llamaste el que dice nada, sabes? ¿Cómo se llama?
1: Dylan.
0: Ya, Dylan.
1: En sí, su nombre es Dick Lander.
0: Dick Lander, profesores, ¿no?
1: Sí. Su nombre en el TikTok, Dylan.
0: Bien, su pata de la Gila es.
1: De la Gila, ¿no?
0: Sí. Sí, claro. Yo te cuento que hay un amigo que conversa con Dick Lander y hablaban sobre lo que comentamos de él aquí en la radio, en el programa.
1: Ah, ya. Nos ha hecho conocido en el
0: TikTok. Sí, pues, y te paran diciendo en la radio,
1: ¡ah, nada sabe! ¡Nada sabe!
0: Y eso es que le gusta, pues. Y debido a ello, esa frase, no sé si lo va a patentar, cuestión que lo está poniendo por todos lados, ¿ah?
1: Sí, sí, sí.
0: Bien,
1: sí, todos sus videos que hacen, sus contenidos.
0: ¿Cómo se empieza ya?
1: Su título arriba.
0: Nada sabe.
1: ¡Ah!

0: Morena pide más, más plata, hay que darlo, tío. ¿De dónde? Si te pide más amor, hay que darle más amor. Sí. Si te pide más más juego,
1: dale, güey.
0: En Camagüey, dale más juego. Purita candela, papá.

0: considerar esa parte.
1: Hay que dar lo que quiere. Hay que dar lo que quiere. No seas un... La gente linda de la Asociación de Vivienda El Edén Parte Alta está de fiesta.
0: Ay, ay, ay.
1: 3 días, 31, hoy y mañana. El Edén celebra su 25º aniversario. 25º aniversario, Mangrita. Te comiste un año.
0: Ahí viene el flyer que me enviaron.
1: Sí, pues.
0: Me enviaron así.
1: Mal, ¿no? Los que te han mandado tú no.
0: Sí.
1: Familia Pachín Carvajal.
0: Ay, ay, ay.
1: Nos espera con la música de los Mensajeros del Amor.
0: El amor, yo, yo.
1: ¿Ah? En el Parque del Edén.
0: Parque del Edén.
1: Parque del Edén. 31, o sea, ayer, hoy y mañana. La familia Joaquín Carvajal cursa la cordial invitación a toda la gente de lugares aledaños a estar concentrados en esta celebración tremenda por el 25º aniversario.
0: Ahí va a estar Papá Llego.
1: A ver, este,
0: va a estar ahí.
1: Mangrita, si en números ordinales es 25, 25º aniversario, y 205, ¿cómo serían números ordinales?
0: ¿Números romanos?
1: Ordinales.
0: Ah, ordinales.
1: Sí, 25º ordinales es 25. Ajá. Y 205 aniversario patrio, ¿cómo sería?
0: Yo me agarras, corre.
1: Duocentésimo quinto.
0: Duocentésimo.
1: Quinto aniversario.
0: Duocentésimo.
1: Oh, no sabes. O sea, dos veces 100, pues duocentésimo.
0: Duocentésimo.
1: Oh,
0: chévere.
1: No sabes.
0: Todos los días aprendemos algo. Pues.
1: No. No, es para hacer, para hablar esa frasita de la Dila.
0: Sí, sí, sí. Nada sabes.
1: Nada sabes. Oh. Pero a veces finge mucho, ¿no? Oh, aquí está la Lupita.
0: Lupita.
1: Ah, la multifacética.
0: Deja a su hija la Lupita.
1: Aquí está la reinita.
0: Un poco medio como que no le gusta que anda con su perro la Lupita.
1: Y perro chusco.
0: Me aborrece.
1: Oye, perro chusco, lleno de pulga. Este. Va a estar Papá Llego el día, ¿cuándo? Mañana, ¿no?
0: Sí, mañana va a estar ahí, llevando, dice, regalos, premios.
1: Hoy, hablando del rey de Roma, Papá Llego se asoma. Pasa, pasa, Papá Lleguito, pasa, pasa. ¿Y esto que traes en la mano qué es?
0: Tempranita llega.
1: ¿Qué es esa botellita? Ah, ya, tiene las cortezas para Manguerita.
0: Caliente.
1: Con razón, Mangrita, capaz de huequear papaya. ¿Cómo estás?
0: Capaz de huequear match que de plata. ¿De
1: verdad? Capaz de meter su dedo en ladrillo. Ya que no ha venido el lobo, siéntate en su sillita de lobo, este Papá Chiquito. ¿Cómo estás, este Alfredito Vela, más contigo como Papá Chiquito?
2: Hola, hola, hola, hola.
1: ¡Una barra, pues, muchachos!
2: Hola, muchachos.
1: Ajá.
2: Bueno, hola. Ya estamos al aire.
1: Hace rato, Miki, no seas oye. No, imbécil.
2: No, es gallinazo para que esté al aire.
1: Vete, cuchese, bueno.
2: Buenos días con todos. Buenos días, amigo Manguerita. Buenos días, amigo Correcaminos. Y a todo el público oyente de Radio Caricia, que siempre buenísima.
1: O sea, Quitasueños, no le tomas en cuenta.
2: Bueno, Quitasueños, un poco alejado de los micrófonos, pero también forma parte fundamental de este programa y todos los días aquí en Caricia.
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1: ¿Ve?
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1: Caricia de día.
2: Caricia de noche.
1: Ah, ya.
2: Caricia de madrugada y caricia en todo momento.
1: Bien, ¿eh? ¿Cómo estás, este Papá Chiquito?
2: ¿Qué tal, solcito? ¿Qué tal, calorcito? Parece que podemos brindar algo bueno, que refresque nuestra garganta. Depende de vos.
1: Cuéntame, mañana entonces los hermanos Vela van a estar en el Edén.
2: Así es, mañana. Desde las 6 de la tarde, espectaculares hermanos Vela en el Edén. Porque tú lo sabes. Con todo su artillería de éxitos. Y por supuesto, en la cantina bar, cervecita bien heladita y todo el repertorio de los espectaculares hermanos Vela, porque tú lo sabes.
1: ¿Verdad que los Méndez quieren un mano a mano con ustedes?
2: De todas mangueras, bien, mi querido. Un back to back.
1: ¡A la miércoles! Esos términos, te estás en todas. Estás en tu prime.
2: Bien,
1: Papá Lleguito.
2: Bien, Papá Lleguito, con ese back to back.
1: ¿Ya mandaste a pintar tu cabello? Nada, está medio descolorido.
2: No, más natural A lo natural está mucho mejor, mi querido Correcaminos, que ya mandándose a teñir. Porque la moda ahora es tener cabello blanco.
1: Mira, aquí dice, hola amigos de la radio, yo soy fan de Papá Llego. Yo quiero mandar 50 soles para que compre su tinte de cabello, dice. No sé si decir.
2: Bueno, si es su deseo se puede cumplir.
1: Ya llegó. Bien,
2: ¿eh? Vamos a complacer a ese amigo oyente.
1: A una amiga, eso.
2: A una amiga. Y si pudiera visitarme en Farmacelva, estoy disponible para ella todos los días en el Mercado 3 del Barrio Guay.
1: ¿Qué color te gustaría pintar tu cabello? Ahora que te han mandado 50 soles ya.
2: Bueno, quisiera pintarme, a ver.
1: Así como de Blintiguay. Color no. Flor de pomarrosa.
2: Creo que no me queda ese color, mi querido Correcaminos.
1: ¿Qué color quieres?
2: A pintar un color plateado. Un color.
4: Tal vez chuchea.
1: Piticuchis. Plateado, okay, ¿quieres?
2: Para que me digan. Papá Llego, pelo plateado.
1: ¡Ah! Pelo, no lomo plateado. Macho alfa.
2: Solo su pelo, ¿no?
1: Arriba blanquea, abajo blanquea. Ya, mañana aquí empieza el tono.
2: Mañana, golpe de las 6 de la tarde, Parque del Edén, Hermanos Vela. Porque tú lo sabes.
1: Voy a estar ahí,
2: ¿eh? Ya, doctor.
1: Listo. Yo no quiero cerveza, papá. Ya tú sabes, ya. Uh-huh. Voy a estar ahí nomás porque me gusta la música, me gusta visitar a mis amigos cuando estén trabajando en el escenario.
2: Entonces, ¿listo? Voy a llevar tu canela chale.
1: Listo, papá, lleguito, lindo muchachito. ¡Vamos a la música, Quita!
5: ¡Dale, doctor, Quita Sueño!

0: 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Esta es la temperatura de la hora.
1: 29 grados centígrados.
0: Esto fue la temperatura de la hora. 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

0: alegría tener por aquí muy temprano por la mañana al gran Gonzalitro Núñez.
1: Gonzalitro es.
0: Para que nos pueda hablar de la llegada de Piero Quispe a la U. Estuvo por México, luego se fue a las Europas,
1: al Sydney
0: de Australia, y ahora está de vuelta a la U. Algunos que no son hinchas de la U van a decir, no, es un fracasado, está volviendo este...
1: Porque ya no nadie lo quiere
0: en el exterior,
1: ni en el Pumas, ni en Sydney, ni dónde. Solo la U le quiere, dice.
0: Ah. A ver, ¿cómo está Gonzalitro Núñez, mi hermano?
2: ¿Qué tal? Buenos días para todos, mi querido Correcaminos. ¿Qué tal, dice, mi querido Manguerita? A todos los oyentes que nos sintonizan esta parte de la mañana, cuando son ya las 10 de la mañana con 21 minutos. Vamos a hablar de justamente del equipo de Universitario de Deportes. Todos hablan de la U. Bueno, la llegada de Piero Quispe al equipo de Universitario de Deportes. Probablemente todavía estas fechas no va a jugar. Todavía se va a ir poniendo en forma este muchacho. Evidentemente está que le hacen bullying en las redes sociales al gran Piero. Si se pone en forma, va a dar que hablar este muchacho.
0: Claro. Viene a sumar. Claro. Ahora le falta un extremo izquierdo a la U.
2: Sí, justamente están el equipo universitario está viendo...
0: En tierras gauchas, ¿no?
2: Claro, creo que es un uruguayo, creo.
0: Yo me entrego que es un argentino.
2: Sí.
0: Bueno, a ver, la tercera fecha de la Liga One, en la clausura, ya se ha jugado entre Chancas y Comerciantes Unidos. El equipo local, Chancas... Ganó por 3-2, mi estimado.
2: Y
0: hoy hay partido a la 1 también, ¿eh?
2: Hoy. Bueno, el Fútbol Club Cajamarca versus el Sport Huancayo.
0: Oye, Cajamarca está tras patas, ¿no?
2: Payanasi.
0: En el acumulado, último. En la clausura, último.
2: Uy. Candidato a la baja, Fútbol Club Cajamarca.
0: Ya. A las 3:30 de la tarde hay otro encuentro muy bueno, ¿eh?
2: Hoy, el Atlético Grau
0: recibe...
2: al Sport Boys
0: del Yauca.
2: Callao.
0: Ya. Hoy a las 6 de la tarde en la Ciudad Imperial.
2: Ajá. Alianza Lima versus.
0: En la Ciudad Imperial, oye, no seas imbécil.
2: El Cusco. El Cusco Fútbol Club va a jugar con el UTC de Cajamarca.
0: Que también no va también, ¿ah?
2: Así es.
0: A las 8:30 de la noche, hoy, ahora sí.
2: Ahora sí, 8 de la noche, 8:30. Alianza Lima versus Alianza Atlético. Duelo de alianzas.
0: Buen equipo este Alianza Atlético, ¿ah?
2: ¿Eh? Así es.
0: Ahora, mañana a las 11 de la mañana.
2: Mañana. Sporting Cristal versus Juan Pablo II.
0: El horario de Cristal, 11 de la mañana, es un horario habitual, ¿no?
2: Sí.
0: Suele jugar siempre en ese horario, así el equipo es. Bajo Montino. Ahora, mañana, 1:15.
2: 1:15 de la tarde, mañana, ADT y Deportivo Garcilaso. Se verán las caras.
0: Me imagino que Garcilaso va a jugar con camiseta alterna porque ambos usan indumentaria celeste, ¿no?
2: Sí.
0: Ya, mañana a las 3:30 de la tarde.
2: Mañana, 3:30 de la tarde.
0: ¿Quién? ¿Con quién?
2: Cienciano, que acaba de pasar a octavos de final en la Sudamericana.
0: Creo que es un comentario aparte lo de Cienciano en su participación en Copa Sudamericana, ¿no?
2: Así es.
0: La NUS ganó en la ida 2-0.
2: Así es.
0: Y partido de vuelta que se ha jugado en el Cusco. El UPA-UPA-UPA-PAN le metió 4-0. Y los comentaristas, los relatores argentinos, como que no les gusta que un equipo argentino pierda, ¿no?
2: Así es.
0: Los goles del Cinciani lo cantaban con ganas. Uy, pucha, ¿cómo es posible? Debe ser un error lo que está pasando en el equipo de la NUS.
2: Ahí al final un delantero de equipo de Lanús dijo que en un partido normal no le sacan ventaja de así con un 4-0. Dijo así.
0: Ah, ¿te das cuenta?
2: O sea, picones.
0: Sí, pues.
2: No saben perder.
0: Picones son, pues. Entonces, ahora viene otra prueba de fuego de Cinciano, ya que va a recibir mañana a las 6:30 de la tarde. Mañana recibe a...
2: Universitario de Deportes. A ver,
0: con Gianluca Lapadula. Quiroz va a ser titular, si no me equivoco, porque ya está con Jorge en altura.
2: Ay.
0: Lapadula tendrá de pronto unos 25 a 30 minutos en el segundo tiempo. Vamos a ver cómo plantea Cooper pues el equipo para el día de mañana. Pues
1: de repente Cinciano va a guardar sus mejores jugadores de repente.
0: ¿Tú crees? No, yo no creo, ¿ah? No para, creo, ¿no?
1: Seguir frente,
0: no va a querer avanzando. Dejar escapar 3 puntos de local. Muy difícil,
1: vamos,
0: ¿eh?
1: Vamos a ver qué pasa.
0: Ajá, ¿cómo plantea el partido Cooper? Excelente, ¿no, mi estimado?
2: Sí, mi querido.
0: ¡Gonzalitro!
2: Sporting Cristal sí hace. Quedó ya eliminado.
0: Ya quedó eliminado, pues. Y volviendo a la.
2: ¿Qué dirá Elder Quispe? Tremendo hincha celeste, este muchacho.
0: Debería ser de la U porque su primo es Piero Quispe.
2: ¿Ah? Sí, para decirte que es su primo, dice Piero Quispe.
0: Sí, pues. Bueno, Gonzalitro, un abrazo grande para tu hinchada de la Copa Tarapoto, pues.
2: Ahí está la gente. Evidentemente la gente de la Copa Tarapoto, vas a seguir asistiendo, mi querido Correcamino, ¿no?
0: Para el maestro, ¿cómo llama el señor Reyes, ¿no?
2: Sí, Fernando Reyes.
3: Tu marido.
2: Reyes, ¿sabes? Su presidente para Teico.
0: Está Teico, pues, ¿verdad? Teico.
2: Nos trataron muy bien, ¿eh?
0: Excelente. ¡Listo, dale! ¡Quita sueño!
1: ¡Desgraciado!

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0: Cayacu. Está en su casa de campo, mi compadre Aguchito Árate. Está con la jefatura.
1: Es la jefatura.
0: Están ahí chupando. Ajá. Chupando naranja dulce, ay, pues, ay, oye.
1: Unos lindos troncos de coco ahí, sí. Aguchito.
0: Mandarinas, está ahí todo, ¿eh? Zapote. Saludos para Aguchito Garante, nuestro gran amigo. Está, como repito, está por...
1: Tal vez ha matado un gallardo así para un caldero.
0: Mi vaca muchacha, ya ahí ahora ya. Vaya. Nuestro gran amigo Aguchito Garante, un saludo para la jefatura que está con él.
1: Buena, Aguchito.
0: Su inseparable, su amor, su media naranja, su compañera de vida.
1: En las buenas y en las malas.
0: Ahí está la jefatura.
1: Jefatura.
0: ¿Cómo le diría la Paris? Jefatuda.
1: Jefatuda. Extraña esa grandísima.
0: Sí. Ojalá que nos responda, pues está por los baños termales, está por Moyo, dice. A ver si nos. Es un rato más, ¿ya?
1: Sí, es como ella.
0: Ojalá que nos pueda responder, pues.
1: A ver.
0: El gobierno de los Estados Unidos, ajá, me he enterado que va a apoyar la lucha contra la delincuencia en Perú. Contra el crimen organizado. Creo que, ojalá pues esté la Keiko.
1: Tía Keiko.
0: Yo que apetece. Ojalá que pueda pues hacer cosas buenas por esta patria, pues.
1: Así es.
0: Tanto quiso ser presidenta, ya lo es. Ojalá que pueda ya mover sus hilos,
1: sí,
0: para poder hacer algo bueno por esta patria.
1: Que tanto necesita.
0: Así es. Patria.
1: Uh-huh. Ah, hay muchas cosas para hacer, para mejorar.
0: Sí. Estados Unidos financiará unidad policial contra el crimen organizado en Perú. A decir, va a financiar, va a equipar de armamentos, equipamiento en sí.
1: Ya.
0: Cuando hablamos de equipamiento, hablamos de todo. Visores nocturnos, hablamos de armamento nuevo, moderno, vestimenta, todo pertrecho.
1: Bien, chévere. Por el momento ya ha sido capturado uno de los cabecillas de Sendero Luminoso, ¿no?
0: Ah, ¿verdad? Pues en un enfrentamiento murió, pero un soldado quedó herido también.
1: Así es. Y ya, pues a ver que, como dices tú, que siga moviendo sus fichas la señora Keiko Fujimori.
0: Todos hablan de ella.
1: La señora K.
0: La señora K.
1: Doña Katy.
0: Doña Katy. No, que mira, pues, pelate, ¿sí?
1: Un saludo para Wilfredo Sangama en Taller de Motos. Willy es nuestro hincha número uno. Wilfredo, querido, corre.
0: Ah, ya, muy bien, ¿ah?
1: No cambia para nada su radio. Y para su sobrino, ¿cómo es este muchacho al costado nomás? Ahí está. Él también se engancha a la programación.
0: Pero
1: de Caricia.
0: Nada, manguerita.
1: Nada. ¿Ah? Sí, tranquilo, ya voy a esperar esto para el sándwich.
0: Ok, bueno, queremos enviar un saludo grande para nuestra amiga Juana Ruth Delgado Carranza. Juanita Delgado, que hoy está de... Pedrito Tumbajulca.
1: Claro, la señora de Pedrito Tumbajulca.
0: Va a cocinar Pedrito Tumbajulca.
1: Hola, bien.
0: Va a preparar harto refresco con esa chancha que hace para el área.
1: ¿Qué va a ser el combate de Angamos?
0: Sudado de... ¿Comiste este pez que hay en abundancia en el río? Que nadie lo quiere.
1: ¿Sudado de este pez buchzapa?
0: Ajá.
1: ¿Cómo se llama? ¿Sí?
0: ¡Caguara!
1: ¡Caguara!
0: ¡Sudado de Caguara!
1: ¡Hala bien!
0: Buena, Pedrito Tumbajulca.
1: Yo pensé un seco de cabrito.
0: Cerrate, Pedro.
1: Cerrate, Perú.
0: Tengo que
1: bien, por ahora, bien.
0: El manguerito, el tres.
1: Buena, Pedrito Tumbajulca.
0: Hoy también está de cumpleaños nuestro amigo Glenn Gamarra. Él es hermano del popular Cocolizo.
1: Buena, Cocolizo.
0: Glenn Gamarra, el popular loco.
1: Glenn.
0: El experto técnico en celulares, mi compadre Glenn Gamarra, hoy está de cumple. ¡Que viva el santo!
1: ¡Que viva! ¡Que destapen las chelas! Un saludo también para Marquito Huaches, que está en la sintonía de la radio. Muy bien, Huarquito Baches ahí en Satélite.
0: ¿Cuál es su apellido?
1: De la banda de Chilcayo.
0: ¿Segundo apellido cuál es?
1: Georgia. Georgia o Georgia, algo así.
0: Él es este Marco Huaches, Georgia.
1: Georgia. La gente de Piú. Aunque ya este.
0: Ya
1: Marquito Huaches ya se adaptó ya al acento selvático.
0: Hace rato,
1: se retó Miki.
0: Cintura, 50 para 60.
1: Este Marquito Huaches cuando crece va a ser un majaderillo. Buena Marquito Huaches. Ahí en su print center, escuchándome, dice, a full chamba. Bien, Marquitos, ¿ah?
0: Buena, Marquito, Guaches, Georgia. Nuestro gran amigo. Dale, dale, quita sueño.

0: Vaya, y te enseño mi chocho loco.
1: Un poquito. Un chochito. Chochito.

0: doctor este César Carrasco,
1: ajá,
0: tiene como chapa pues Chocho.
1: ¿Ya?
0: Él es de Pacanguilla.
1: Chocho.
0: Él es del norte del Perú. Pacanguilla está por Chepén, más o menos aparte. Pacanga, Pacanguilla, más allá está Pacamayo. Entre esos pueblos está su tierra. Cuando salió este tema, pues este Chocho, le hacíamos cantar. Chocho.
2: Chocho,
0: oye, meo, que se quería enojar. En aquel entonces pues, no era abogado todavía. Recién estaba pensando estudiar derecho, pues. Ahora ni de broma le digo, ¿sí?
1: Ahora esa canción también me recuerda cuando mi primo se iba al búnker. Al búnker, digo.
0: Oye, ¿y tú nunca te fuiste?
1: No, nunca.
0: Yo, una vez, yo volví de trabajar y animar un evento. Corre, vamos a entrar a tomar un Cuba Libre. Me dijo, oye, entro, hermano, ¿para qué, cholo? Hoy me tocaban ganar, voy a la pasada. Oye, ¿qué pasó?
1: ¿Qué fuiste con tú también te fuiste sin ni un sol y regresaste con 100 soles?
0: No es el manguero.
1: Me metes primo, volví.
0: Oye, pucha, me pegué a la pared. Mejor ya, no, de aquí no me muevo ya.
1: Uy, era un...
0: Aquí hay harto maparato, harto mapamuni, no.
1: Era un loquerío ahí.
0: Loquerío.
1: Ambiente total. Por eso tenía fama, no de búnker, sino de bungay.
0: Pero tenía bastante concurrencia,
1: sí,
0: ¿no? Excelente.
1: A ver,
0: saludos para el equipo de Carlos Enrique Manguera.
1: Saludos para la gente de Construcción Civil, para lupepiservice.com. Estamos escuchando, mi querido Manguera, mi querido Corre en Girón, San Pedro, la cuadra 2, ajá, en el centro del barrio Partido Alto. Estamos a full chamba. Ahí les mando para una chicha heladita, dice. Muy bien, gracias, mi amigo Lupepi, para Luchito Pinedo Peso.
0: Ya llegó.
1: Gracias, Lupepi.
0: Más rápido que inmediato.
1: Más rápido, claro. Así es, Lupepi.
0: Ahí dice, las pares, soy capaz de darte un beso en tu...
1: en tu tron.
0: En tu tron, mi.
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0: Watches, ¿tú quieres saludo o quieres publicidad? ¿Cómo la vaina?
3: Habla bonito, fe.
1: No, ya me dice, ya les mando para un par, dice, ya. Un par de juanecos, puede ser.
0: Sí, para juaneco puede ser. Ya que Lupepe me manda por la chicha. Ya tiene medio compromiso el chato, ¿ya?
1: El Watches. Hace rato un Mickey, ya.
0: Sí. Sí, ¿no? Sí, pero tiene una hija señorita, ya. Linda, tu hijita. Marquito Watches, Yokia. Yo me iba, no, cuando él se iba a Rinconcito Piedrano, él se sentaba a comer con su hijita. Pequeñita le llevaba a comer.
1: Sí,
0: quedó padre soltero, por cosa del destino. Él empezó a salir seguidamente con su hijita, pues.
1: Sí, pues.
0: Linda su hijita, se parece bastante a él. Empezaba a compartir momentos muy bonitos con su hija.
1: Bien, Marquito.
0: Sí, esta muchacha que de seguro lleva atesorado en su corazón bonitos recuerdos con el papá.
1: Sí, sí, sí. De todas maneras.
0: La vieja, vieja. Juega su pelota, mete.
1: Juega.
0: Machetero el desgraciado.
1: Después de un pulvito, ya sabe.
0: Oye,
1: pulvazo.
0: Más machetero este viejo. Marquito Bache, Yokia. Como siempre, él hace calendario también, ¿ah?
1: Claro, pues.
0: Calendarios, ¿qué más?
1: En esta campaña política, dice, está que se dobla con los polos, justamente de candidatos, ¿no?
0: Bien, Marquito Guachos, hazte uno, oye, enano. Y Messi. O sea, por ahí se fue a vivir el hombre.
1: Dobladera, sí, en Pachacútec vive Marquito Guachos.
0: ¿Frente a la losa, dice?
1: Sí, frente a la losa de Pachacútec.
0: Marquito, me das tu dirección un día para visitarte, pues. No quiero que me invites nada, solo quiero visitar.
1: Así
0: para
1: es.
0: Conversar. Legal. A mí me gusta salir siempre así a los lugares para conversar con la gente. Me gusta interactuar con la gente.
1: Me gusta. Otro saludo para Sorín Didier Aguilar.
0: ¿Ya?
1: Él está en la caña ahí, el hombre.
0: Espera.
4: Yape.
1: También, Yape.
0: De Marquito Guaches.
1: Allá.
0: Bien, ¿ah?
1: Dublatera.
0: Pota de Quique Glass, no vaya.
1: ¿Y qué será la vida de Quique Glass?
0: Enrique Cudero.
1: Está silencio.
0: Cuando no le escucha Lobo, no dice nada de este imbécil.
1: Buena, Quique Glass.
0: Hay que ser profesional, me he hecho un día, ¿eh?
1: Bueno.
0: ¿Ah? Después este
1: Quique Glass. Los mejores trabajos en vidrios y aluminios.
0: Muy bien.
1: No más se olvide, claro. Quique Glass.
0: Hoy hace 3 años me ofreció un espejo hasta ahorita, no me da.
1: Ve.
0: No seas Quique, ¿eh? No seas, para que estés perdiendo en apuesta de gallos, nomás ahí
1: si bueno. No tienes pena.
0: Ahí no tienes pena de perder su plata, este imbecerril. Buena. Carlos Enrique Manguera, ¡ush!
1: Me vienen a visitar con el corre, dice Marquito Baches.
0: Claro.
1: Ya, Marquito.
0: Ah, te será tu mingado más por el tazón. Yo sí, no.
1: Efectivamente.
0: Correcto. Rico el mingado. Ahí no vas a gastar en cerveza.
1: Un sol de pan, listo.
0: Monfo así. No, su mingadito calientito. Dos soles de arroz más, una olla llena. Ah, listo. Suficiente. Sacas palo ya del cerco del vecino y cocinas a leña. ¿Sí no, Marquito? Lindo, mi pata, Marquito. Yo lo conozco.
1: Así es.
0: Años y años le conozco a Marquito Guacho y yo.
1: Así es, corta, mira.
0: Ve. Marquito Bacho y yo ya. ¡Dale, doctor! De la selva a su radio. Aquí está nuestra música, señoras y señores. Para ¡ey! Ti, linda charamita.
2: Por todo el Perú.
0: ¿Cómo es su papito? ¡Ey! Ahí está, bien, Margarita.

0: Oye, todos esos nombrecitos que hablaba el Cholo Mocho, yo los conozco, ¿eh? Chamaya, Leima Bamba. Todo. 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Buena Medical Plus. Manguerita, ajá, alégrate la vida. Escucha este, escucha esto, por favor, un ratito, Manguerita. A ver, te quito sueño. Dale.
1: Chape.
0: ¿Adivina de quién es?
2: ¿De quién? ¿Quique Glass?
0: ¡Lupepi!
2: ¡Lupepi! Bueno, ¡Lupepi!
0: ¡Claro, pues! Ahorita vamos a mandar a comprar esto que vamos a...
2: Este quitasueños, Aragán.
0: Y ya vuelvo a comer quitasueños sin hacer nadie.
2: Régales.
0: O sea, uno ladrando, él es para que coma gratis. ¡Imbécil! ¿Hay más saludos por ahí?
2: No, ahí está.
0: Manda la boutique.
2: No, Marquito está diciendo que... Tiene 6, dice, bien al polo en su refri.
0: Marquito Baches.
2: No tomamos chela.
0: Yo no tomo cerveza. Ahora, si quieres invitarme, cómprate un ron Cartavio Black.
2: Bueno.
0: Un ron Cartavio Black, cómprate. Black. ¿Cómo dice? Black. Ya, cuando tengas esa botellita, me llamas. Yo me voy. ¿Cerveza o no?
2: No te digo.
0: Sí, mi casillero aquí en la radio tengo cerveza. Tengo. ¿No has dicho Sixpack IP? Ahí no tengo tiempo ya.
2: Has de hacer tu sudado ya, pues.
0: No, cuando cocine carnecita, uh-huh, ahí la voy a echar esa cervecita. Pues.
2: Claro.
0: Ay, ay. Ash, nada, nada sabes. Saludos para la gente de la punta de Tahuichco, nuestra gente linda de Moyo. Saludos para Xiomarita, preciosa.
2: Estuvo hablando de Moyobamba, presente como todos los años en el desfile militar o la parada militar de
0: Lima. Y le gustó la
2: pandilla, ¿no?
0: Le gustó la
2: pandilla Moyo Bambina.
0: A la Keiko, ¿no?
2: Le ha gustado, ¿no?
0: Sí, pues. En Moyobamba, un saludo grande para mi compadre Jason Rivas, él es de Lima. En estos instantes él está dando un curso de surfboard, uh-huh, curso de caza y pesca deportiva.
2: Ay.
0: Tengo dos amigos que se fueron de acá. Uno de ellos es Michel García Coral.
2: Habla bien.
0: Esteticán, pues.
2: Habla bien, habla
0: en serio. Yo les recomiendo a los muchachos, pues, si he mandado dos de acá ya, hoy día, para el curso de surfboard.
2: Ya vas a recibir tu cómic también.
0: Nada, por amistad.
2: No, está bien.
0: Y la cosa es que ellos van a sacar su licencia, van a sacar su curso de surfboard, uh-huh, van a llevar para luego sacar su licencia de L2.
2: Uy.
0: Ajá. Es por ello que se están moviendo los muchachitos.
2: Los muchachitos.
3: Y de Río Mamarandí.
0: ¿Quién llega?
3: El sonido de los caribeños.
0: ¿Qué va a ser?
3: Óyelo bien.
0: Gracias, Lupepi. Servi.com. En la 12. San Pedro está chambeando, Lupepi.
2: Cuadra 2 de Girón San Pedro.
0: Ya, bebé.
2: Ajá, para. También para GPP, pues, ¿dónde estará GPP?
0: Oye, me he ofrecido un poco de maní, GPP, y hasta ahorita nada, oye. Ya, demasiadito ya, GPP, ¿eh? Estoy chobeando maní, me dijo un día, de ahora nada.

0: 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Es la temperatura de la hora.
1: 31 grados centígrados.
0: Esto fue la temperatura de la hora. 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

0: separaron al entrenador de Carhuapoa, ¿no? Mi estimado a Cabello, ¿no?
1: Sí.
0: Abiertamente dijo, pues, que el equipo de Oriente Tarapoto había comprado a los árbitros. No, pues.
1: Qué loco.
0: Aseverar algo, no puedes. Prácticamente. Culpar o tildar de que alguien está haciendo algo indebido, pues. ¿Cómo abiertamente y libremente puede decir que compraron a los árbitros?
1: Tener pruebas.
0: Claro, pues. Y para que el club no se vea perjudicado, le dijeron hasta aquí es más profe. Ahora hay un nuevo entrenador. Dura caída de 4-0 en la ida en Cacatachi. Ahora van a jugar en su recinto para tratar de revertir el 4-0.
1: ¡Al tío!
0: 4-0. Y. Y entonces, este. Ahora que hablamos de fútbol, de la Copa Perú, el equipo, la Academia Barcelona de Picota, donde juega este. Herbar, la vieja, como le dicen. Le ganó en la ida 2-0 al equipo de Deportivo La Merced de JJ. En este equipo de Jujuy está jugando Bernie el Coyote Sánchez, pues. Y el Ratón Trauco. La cosa es de que el equipo de La Merced se vuelve fuerte jugando en Jujuy.
1: De todas maneras.
0: Y no tiene asegurada la llave todavía este el equipo de Barcelona.
1: Así está la cosa en la Copa Perú.
0: 20 lucas la entrada.
1: Mi muello.
0: Bien muerte, ¿no? Este varón cada vez se le escucha medio raro, ¿eh?
2: Tal vez chuchas.
1: Mío, con 50 luquitas tendría que ir al estadio, ¿no?
0: Sí, pues, porque ahí se quiere comer este panecito, se quiere.
1: Tomar
0: tu raspadillita, pasan por tu. Tu
1: dale, dale.
0: Tu coquito, en, agua de coco en bolsa.
1: Habla bien.
0: Sí, pues.
1: Me tu chupetito curicho, ¿eh?
0: Claro, pues. A mí me gusta este chupete de cocoa con leche, bien rico, a mí me gusta. Sí.
1: Tienes que estar mordiendo algo, pues.
0: Si escurre por acá por mi brazo, mi codo, de mi codo le chupo, ¿viste?
1: No es muchacho de teco.
0: Oye, yo me acuerdo que compraba un sol de roscas, estas roscas grandes. Metí en mi brazo así como pulseras hasta abajo, una sarta de roscas. Y en otra mano mis dos chupetes de coca con leche. Después de jugar trompo, ¿eh? Mano sucio. Lo que escurría por aquí, mi codo le chupaba. Rico.
1: Nada te pasaba, Cor.
0: Ahí dice la paz, Ziki, ¿no?
1: Nada te pasaba.
0: Nada. Vivía sano ahí. Bueno, un saludo grande para un gran amigo, el que mueve pechito. ¿Quién es? ¿Quién es, a ver?
1: Ay, lo que mueve tu pechito.
0: ¿Cómo se llama?
1: Winder.
0: ¿Qué Winder?
1: Gran Winder Vázquez.
3: Tu marido.
0: ¿Ve? Para Winder Vázquez.
1: ¡Buena, Winder!
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1: No eres de esos que salen engañando a hacer este deporte, ¿no?
0: Ah, que ese es el chino, así es. Miyashiro, ¿no? ¿O Kanashiro es?
1: Sí, Miyashiro.
0: Miyashiro, ¿no? Ah, ya. Kanashiro es el pata de la policía.
1: Y Kanashiro también es su flaca de Roberto, de Jefferson Farfán.
0: La chinita que vino acá a la radio, sí. ¿No? Vino con Bella Bella, la chica esta. Guapa, resca. Aquí, ahí donde tú estás. Tío. Ahí donde estás sentadito tú, ahí
1: se sentó ella. Un momento de mujer, ¿no?
0: Ah, la oye, pucha. Me dio un beso aquí en mi mejilla y. Ve. Casi una semana no he lavado mi cara, hermano. ¡Ey! Y ti, conches. En serio, es linda la canallera, ¿eh?
2: ¡Buena!
0: Claro, mejor mañana pueden ser vuelto ya que no sé.
1: Se fue a visitar Keiko Fujimori, dice al soldado herido. ahí este operativo del Brian.
0: Del Brian, más figuretti. Mucho acto de populismo hace esta
1: mucho
0: mujer.
1: Cururú,
0: ya, demasiadita. ¿Te acuerdas cuando hubo este conflicto del T-Wings, esa vaina?
1: Ajá.
0: Su papá dice, remangando su pantalón, se metía al agua. Ese es hacer populismo. Campaña populista.
1: Todas las vainas su papá tiene, bendiga.
0: Y durante el desfile militar, en una de las tribunas estuvo Vito.
1: Mar Vito dice que.
0: Con su otra mujer ya.
1: Ahora bien.
0: Ah.
1: Este se ha vuelto parrandero, se volvió mujeriego, creo.
0: Lo que pasa es que cuando vivía con ella, vivía cohibido, como perro faldero, pues no hacía nada.
1: Pero yo creo que ahora se debe lamentar Mar Vito.
0: No. Él dijo que no, es una vida que no le gustaba para nada. Y aparte que la Keiko era muy posesiva.
1: Debe ser.
0: Y la gente hablaba mal de Vito porque era pues un mantenido. Araganazo también. Entre Araganes, ¿qué iban a hacer pues? Hoy, pero son guapas sus hijas, ¿no?
1: Sí.
0: Linda,
1: sí,
0: señorita, sí. Linda. ¿Cuántos años tendrán sus hijitas de la Keiko? Ya están residiendo en el Palacio de Gobierno.
1: Sí, fue.
0: Ah.
1: En la juramentación.
0: En sí, Keiko.
1: Ya se morían de sueños.
0: En sí, Keiko ya vivió en el Palacio, pues, porque cuando Fujimori era presidente, como la mamá de ella no podía hacer el papel de primera dama, ella ocupaba ese puesto. Pues.
1: Entonces se la sabe a todos.
0: ¡Ay, nada! ¡Buena! Un abrazo grande para nuestro amigo Bochito Grande, que está en su casa de campo, entonces, ¿ah? Y también para nuestro amigo Lupepi, gracias por el cariño, Lupepi.
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0: Sabes de manguerita.
1: Hace un trabajo, pero excelente, nuestro amigo Lupepe.
0: Muy bien, Lupepe. Hay que tener gusto para eso. Es un arte también.
1: Sí,
0: pues.
1: Es un arte.
0: Es un capo. Capo de capos.
1: Y otro capo también, pero en estampados.
0: Ajá.
1: El Marquito Baches.
0: ¿El Marquito Baches?
3: Tu marido.
0: No dice nada, este chato. Cerveza, es quiere invitar. Para cerveza tengo aquí mi casillero, un six pack ahí, íntegro. Lo malo de tus amigos, pues, se quieren imitar puro cerveza. No serían como Lupepe, dice, aquí le voy a hacer un yapecito, muchachos, para que coman algo, pues, ¿no? Para
1: chicha,
0: que coman chicha, claro. Pues. Eso, claro, amigo. Pero si te quieren madurar con licor, con cerveza, no, pues.
1: Para su esporate.
0: ¿Cómo decía don Tulio Trigoso? Si quiero su esporate, su pavorate.
1: Pavorate.
0: Ah, sí.
1: Castorate.
0: 11:20.
1: ¡Vamos, George de la selva!
0: ¡Ay, ay, ay! Ya viene tu música, George, tranquilo, ahí viene tu música. Dame la hora, Carlos Enrique.
1: 11:21.
0: No, como Sarita.
1: 11:21.
0: Bien. Toda la calidad de los locutores de Caricia. Se escucha bonito, ¿ah? ¿Eh? Vamos, Carlos Enrique, Margarita,

0: Belgrano aniversario. 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Hasta el día de mañana va la celebración, por si acaso. Como tiene que ser, papá, como tiene que ser. 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Ahí nos vemos, ahí nos vemos.
1: Yo, yeah. 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
2: Everybody.
0: Manguera, sobre esta pista vas a cantar esta canción de Yo Soy Sexy, ¿eh? Sí, dándole. Que sigue, dándole.

0: tengo. No recuerdo el ritmo de esa canción.
1: 5 minutos, ¿ah?
0: La People, el sonido 2000 ya está full, ¿ve? Van a estar en Buenos Aires, ¿no? Con su tema que está dando la hora, ¿eh? ¿Qué pasa?
1: Hoy le han hecho revivir ese tema, ¿qué pasó? Sí. Este grupo de las estrellas de la cumbia, ¿no?
0: Ah.
1: Así es, pues el que graba, pues es la versión que más le gusta a la gente.
0: Claro.
1: Lindo, ¿no? Es que el tema se grabó con la voz de la reina amazónica, pues.
0: De todos los que están grabando, porque la Bella Luz también está, ya grabó.
1: Con los mismos arreglos, ¿no?
0: Pero más me gusta del sonido 2000 porque en medio tiene pues un guapeito chévere.
1: Ahora, ese guapeo, ¿sabes quién lo hace?
0: Sí, Alvin. El Orejón. La voz original es del Orejón.
1: Sí, pues.
0: Ahora lo hace Alvin.
1: Ahora lo hace Alvin, pues.
0: Ay, ay, ay.
1: Ahora no sé si es ampliado.
0: Algo tenía que hacer también a Alvin.
1: Importante, muchacho. Saludos en Medio Horizonte para la familia Guerrero.
0: Ajá. Para la familia Guerrero Macedo, ahí en Bello Horizonte. Para nuestro amigo Felizardo, su esposa, la señora Lindaura Macedo Grandes. Es la prima de Lucho Grandes, ¿ah? ¿Eh? Señora.
1: Y nuestro amigo George estará chambeando, ¿no?
0: Sí, está full ahí, repartiendo la vitamina.
1: Ahí está la canción para esta linda familia. ¡Venga! Que chambee con más ganas, mi compadre.
0: Georgecito.
1: Hace poco lo vi un video animando una patronita.
0: Oh,
1: anímate.
0: Grandísimo,
1: Pero lo que baila más es lo que me gusta.

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0: recibida en el Edén parte de Alda, mi estimado Carlos Enrique.
1: Claro, ahí está la familia Fachín Carvajal. Dos unchas va. Va a ver, mi querido Corre.
0: En estos instantes creo que están colocando los unchas.
1: Sí, acaban de colocar hace. Esta publicación es hace 40 minutos.
0: Ya, ¿no? Ya, o sea, ya está ahí, para que la gente vaya a ver qué cosita hay colgadito ahí, amarrado ahí.
1: Así es.
0: Win, la familia Fachín Carvajal. Saludo para Yuri Verónica. Ay, ay, ay. Regia, ¿no?
1: Raja la madre.
0: Buenos Aires, la provincia de Picota, ¿no? Va a estar el AS2, ¿no?
1: Sí, sí, sí. Buenos Aires.
0: Hoy tengo chama, mi estimado.
1: No, vas a estar olvidado.
0: Un evento, pero donde te sube la temperatura.
1: Habla bien. Bueno.
0: Ah, dice que es una nueva prostería, pues.
1: ¿Sí?
0: Palomita le llama. Ahí vamos a estar, hay un escenario ahí, nos va a tocar un grupito y me han buscado como animador.
1: ¿Qué venden ahí?
0: ¿Qué venden ahí? Palomitas, más ahí se mordió. Y tico.
1: Oh, buena correcabina.
0: Siempre voy a animar ahí.
1: Pero hay un electorritmo, ¿no? Creo, ¿no?
0: O sea,
1: a la previa. O toda la noche.
0: Rotan ahí los electorritmos, pues.
1: Oh,
0: yeah. Y sin querer, queriendo, veo a amigos. Increíble, ¿eh?
1: Es increíble.
0: Llegar ahí, güey. Dicen, ya te corre que ya no se ha visto. Chitón, no, sí, mucha bulla. Ya te invito una graciosa.
1: No has visto nada.
0: No has visto nada, eres Shakira. Ciego, sordo, mudo.
1: Ay, ¿ah? Sí.
0: 11:42, mi estimado Carlitos Enrique Manguera. Sí.
1: Lupepi dice que nos va a visitar el día sábado. Va a darse un tiempito y.
0: El próximo sábado.
1: El próximo sábado.
0: Cae 8. Uh-huh. 8 cae, ¿eh?
1: Así es.
0: ¿Sí o no?
1: Claro, pues.
0: En el mes de agosto, mes de Santa Rosa en Lima.
1: 6 de agosto es feriado. ¿Qué celebra el día, Corre?
0: Nada, ¿sabes, man? El día, pues, del albañil. Es la batalla de Junín.
1: Ah, yeah.
0: Las pampas de Junín.
1: Ya, ya, chévere.
0: ¿Y quién fue el que ha batallado ahí?
1: Mariscal Cáceres.
0: ¿Y a qué le decían a él a ver?
1: El brujo le decían.
0: Ah, claro, el brujo de los Andes.
1: No porque era rojo su ojo, sino.
0: No, es el duende.
1: Porque desaparecía, ¿no?
0: Ah, sí, fue.
1: De un momento a otro aparecía, no hacía en tu lado y ¡pum!
0: Ah.
1: El brujo de los Andes.
0: Y ahí pues salen los húsares de Junín.
1: Claro.
0: Claro, fue maestro. ¿Sabes, Mangrita?
1: Sabes.
0: ¿Tú sabes que la batalla de Junín fue un importante combate de la independencia protagonizado por los húsares?
1: Lo que a mí me llama la atención es de que en estas épocas se ha...
0: No sé quién se estaba, perdón que te corte. Los líderes, por los patriotas, estaba Simón Bolívar.
1: Allá.
0: Y el general José... de Canterac.
1: Simón Bolívar.
0: Ajá, contra los españoles han luchado, pues, ¿no?
1: Bien.
0: Manguerita.
1: Se los recuerda con mucho cariño.
0: Oye, hablando de todo esto, en Ayacucho hay unas casonas antiguas, ¿no?
1: Anticuchas.
0: Que las paran restaurando, pero en algunas de ellas funcionan algunos restaurantes.
1: Habla good.
0: Y hay como 35 o 37 iglesias, creo.
1: ¿Tantas iglesias?
0: Sí, pero es que los españoles llegaban a países que conquistaban, a lugares, y querían que todos se volcaran al catolicismo, pues a la fuerza.
1: Ya.
0: Así es la historia, maestro, que no te cuenten mal.
1: Ay, ay, ay.
0: Donde colonizaban, ahí llegaban con un cura. Pelado ahí, parece pote de araña, pelado ahí, como el franciscano, más o menos. Así llegaban y que colonizaban y metían al catolicismo, pues. ¿Por qué creen que en las instituciones educativas estatales, sí o sí en el curso de religión te enseñan el Padre Nuestro, Ave María?
1: Claro.
0: ¿Qué más
1: domina la religión católica?
0: Sí, pues. Ahora, pues, sabe que hay leyes que si tú eres adventista, eres evangélico, te pueden exonerar el curso de religión, para que no puedes mezclarte con lo que ellos, por tus creencias. Así es, manguerita. Si tú dices que eres este adventista, pues te exoneran y ya no participas del curso de religión, pues. Se respeta
1: está
0: eso.
1: Está bien, me parece bien.
0: El catolicismo. ¿Entendéis?
1: Que domina casi, ¿no?
0: Es uno de los poderes en los estados, la religión. La religión católica.
1: Así es. Pero algunos dicen ser católicos, pero nunca van a la iglesia, güey.
0: Nah, dicen que primero pecan el sábado y domingo tan temprano en la iglesia. ¿Ah?
1: No, yo soy católico, dicen.
0: Ah, sí,
1: pero nunca va a la iglesia. Ah. No va a misa, nada.
0: Y es que nuestros padres, algunos, los míos, ¿no? Digo, los católicos, sin que su hijito tenga uso de razón, ya lo están bautizando en la iglesia católica. Ya.
1: Eso, pues.
0: Le mojan con agua ahí, lloran los muchachos.
1: No saben ni qué. No,
0: sí, pues.
1: ¿Qué están haciendo?
0: Yo
1: ¿qué
0: creo sucede? Que para que alguien se bautice debe tener uso de razón, ¿no?
1: Sí.
0: Puede ser bautizado en esta iglesia, no sé, pero ya ese ven los padres, pero no vamos a estar yendo contra sus creencias y sus gustos también, pues.
1: De todas maneras.
0: Claro. Dios respeto todas las religiones, ¿sabes?
1: Así es.
0: Todas.
1: Pero si le abres la puerta a los testigos de Jehová o estás a esconder, güey.
0: Ah. Y los mormones a veces llegan justo cuando quieren almorzar, hermano. Ya me quieren volver.
1: Para invitarles a almorzar. Ah.
0: Yo tenía un amigo mormón. Yo le paraba haciendo la hora en el patio. Él diría que te ha llegado. Él le dicen a los. Elder, ya vos llegaste.
1: Elder
0: le llaman a los hermanos que andan de 12 siempre. De 12 en 2 andan.
1: Parejita andan, pues.
0: Parejita, pues así como los rimuruquitos de 12 en 2 andan. Elder, ya vos llegaste con Tigre Incomen. Elder.
1: No, el Elder.
0: Quispe. El Sajón.

0: Bueno, sin lugar a duda, el turismo mueve mucho dinero a nivel mundial.
1: Así es.
0: Si hablamos de uno de los atractivos más grandes del mundo, son las pirámides. Otro de los atractivos es la Torre Eiffel, pues.
1: Claro.
0: Otro de los atractivos, ¿qué es?
1: Machu Picchu, usted no se queda, ¿no?
0: En Perú, hablando de Perú. Y ahora que hablamos de turismo, escucha, mi manganita, esta cifra. San Martín, la región San Martín recibió 117.800 visitantes y se ubicó entre los 5 destinos más visitados del país en fiestas patrias.
1: Ay, ay, ay.
0: ¿Sabes que por fiestas patrias hay un montón de días que le dan libre a los empleados estatales?
1: Claro, pues.
0: Y los no estatales tengan aprovecha para viajar, para gastar ese dinerito que tienen ahorrado. De pronto ya ahorran un dinero, esto va a ser para visitar tal lugar, para hacer turismo, para desestresarme, para relajarme,
1: para distraerme.
0: Claro.
1: Pasarlo bacán con la familia.
0: Claro. Y dentro de los puntos más visitados fue la Laguna Azul, el Sauce.
1: Sauce.
0: Hermano, con tan solo sentarte a la orilla de la carretera, estando en Las Palmas, por ejemplo,
1: ya
0: ves pasar, como dice el paisa, infinita, uh-huh, los carros que llevan turistas.
1: Estos minivan, ¿no?
0: Ah,
1: realmente minivan.
0: Son carros que de a las agencias ya de turismo ya mueven gente, pues. Uh-huh. Hermano, yo estuve en Juan Guerra un día. Yo estuve yéndome a otro lugar mientras esperaba a un amigo. En menos de 20 minutos, hermano, vi como 30 carros de estos repletos de visitantes. Entonces el destino era Sauce, ¿no? Otro de los destinos también está, por ejemplo, el Castillo de Lamas.
1: También.
0: También. Y las distintas cataratas que hay en la región San Martín.
1: Por el norte, ni qué hablar, pues, de Tioyaco, ¿no?
0: Sí. Pero dentro de todo ello, te repito, la laguna y el castillo, sobre todo.
1: Ay, ay,
0: y
1: ay,
0: las distintas cataratas que hay en la región.
1: Tiene su jale el Castillo de Lamas, ¿no?
0: Sí, pues, enhorabuena que este señor haya invertido su dinero en un lugar estratégico, ¿no?
1: Ese castillo es lo que le mueve a Lamas, lo que le da movimiento a Lamas.
0: Y de ahí el Huayco también, el Huayco. Así que San Martín recibió 117.800 visitantes. Oye, ahora la pregunta es saber cuánto de dinero dejaron los visitantes en estos días de fiestas patrias.
1: También,
0: ¿no? Ganan todos, los hoteles, los restaurantes,
1: mototaxistas,
0: todos ganan. Hasta las agencias de viajes sacan su... Han hecho su agosto en julio.
1: Ay, ay, ay.
0: Y van a seguir porque están en temporada alta, pues, mi estimado Carlos Enrique.
1: Sí, ahora que se viene también el aniversario de Tarapoto, también va a haber el movimiento movimiento comercial, movimiento turístico.
0: Sí, de todo, hermano. El visitante quiere llevarse una artesanía, entonces todo quiere. Los que venden licores regionales también.
1: Pero que no se embriaguen mucho nomás. Demasiado accidentes corren, demasiado.
0: Sí,
1: accidente.
0: Pero no los visitantes, sino la gente local es la que causa los accidentes. No, estamos hablando de los visitantes. En punto son las 12.
1: Ay, ay, ay.
0: Dame la hora, Sarita.
2: 12 en punto.

0: 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Es la temperatura de la hora. 32 grados centígrados. Esto fue la temperatura de la hora. 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
1: Hasta querer botar el celular,
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1: 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Por ahí está Winder Vázquez escuchando el programa. Hasta la una chambea.
0: Ay, ay, ay.
1: Un saludo para mi pata de Monchón, el comprar colágeno.
0: Buena colágeno.
1: Y ya no está la chica que decía, aquí está mi colágeno. Se quitó la guapa.
0: Habla bien. Quedó solo el colágeno.
1: Ay, está feo. Ahora, ¿quién le va a antojar al colágeno? 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
0: 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Corre, ¿cuántas veces a la semana haces deporte?
1: Cuatro veces, tres, cuatro veces.
0: Bien, corre.
1: Salgo a las 10, regreso a la 1, 2 de la mañana.
0: Ahí nomás, solo deporte.
1: Encuentro mi cama caliente.
0: Ve. Habla good.
1: No, tú sabes que no tomo cerveza, que el fútbol viene el fútbol más. Mis amigos toman, yo no.
0: Tú es por el mundo.
1: Ah, una gaseosita por ahí. O de pronto me hacen pedir un octavito de pollo para estar comiéndome hace tanto.
0: Ajá.
1: No tomo chela, pero sí estamos vacilando.
0: Con razón, estás en forma, pues, correr.
1: Habla bien, habla good, dice el manguerito.
0: La chela, pues, te hace panzón, te hace.
1: Es que yo cocino en mi frijol, compro sus retacitos de paicha, esos trocitos.
0: Retacitos.
1: Así le llaman, pues, esos pedacitos. Mi frijol de este choclo, como le llaman, con sus achaculantro ahí. Eso, y mi arroz cocinado con manteca de chancho, pues, ahí a la leña.
0: Ajo.
1: Así, de ahí se sagracita rico. Con eso le doy trámite para comer. Es mi guayabino, pues, el sapino que dicen. Yo no, difícil como pollo, la verdad, solo cuando me invitan. Nada de frituras, nada.
0: O si no, su caballita pasada en agua caliente.
1: Eso es en el requisito piurano. Ahorita sería. Saludos a Winder Vázquez, el hombre que mueve su pechito. Ahí pídele que mueva.
0: Sexy. Mira cómo mueve su pechito.
1: Mira cómo mueve su pechito.
0: ¿Podrán ustedes mover su pechito?
1: Nada más. La Dicklander, ¿no? Mi padre es el Dicklander. Hace años le conozco, sí, claro. Profesores, pues.
0: Sí.
1: Guapa
0: la tía.
1: Famosa, no quiere venir en la radio. Ya mandé por ahí un emisero que le diga
0: nada.
1: Los muchachos de Radio Caricia te quieren.
0: Ay. O sea, se bota.
1: Estoy en grabaciones carísimas, dice. Sí. Está grandísimo, está graciada.
0: Saludos para Pepe. Quiero escuchar qué dice.
1: ¿Qué dice Heiner? Oye, hasta ahorita no estamos esperando el maní de Heiner. Parece esa lechonapi, qué rico lechonapi. Oye, eso es con Maduro, ¿cómo se llama? El pururuca, ¿qué se llama? Pururuca. Ah, rico también, rico.
0: ¿Qué dice, jefe?
1: Cuídame de decir.
2: Si quieren agüita, pues piden así, ¿ya? Aló, Margarita.
3: ¡Buena!
1: ¡Y tico, chis!
0: ¡Hombre, de esto es pístico!
1: Ya. Y hemos tomado chicha ya que nos ha mandado este.
0: Nada, sabe.
1: ¡Ash! Lo que falta de GPP.
4: ¡Chape!
1: ¡Y tico, chis! Buena, maestro.
0: GPP.
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0: Buena Crisel. Crisel sería
1: fina.
0: Buena.
1: Me escriben hoy y no le han invitado al profesor Wilson. Dice, sí, justamente aquí está ya para que tenga participación. Adelante, profesor Wilson Capoleón.
5: Bueno, amigas y amigos, ¿qué tal? Buenos días con todos. 12 del día, 19 minutos. Bueno, este muchacho se ha a esta hora empiezan ya
1: a sentir hambre.
5: Puesto que desde tempranito ya están estos muchachos haciendo o alegrando, mejor dicho, la mañana a través de Radio Caricia en los 107.5 de la FM.
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5: Así es, bloque deportivo de sábados de vacilón.
1: Si quieres, su lente.
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1: Aunque tú eres aliancista, hablemos de Piero Quispe. ¿Qué número de camiseta va a llegar Piero Quispe?
5: Bueno, según he visto, Quispe dice va a utilizar el número 39 en su camiseta.
1: Ah, ya. ¿Y tú vienes a jugar, no?
5: No. Está parece que no forma todavía este muchacho porque ha venido después del Leicester por gusto.
1: Viste, cuchi.
5: Ya que no juega, no participaba. Creo que el último encuentro ha jugado con este equipo de Sydney, ha sido titular, pero aún así este muchacho nadie ha querido su ¿no? Nadie lo ha requerido, solamente Universitario de Deportes.
1: Pero bueno, pues, pero cuesta caro.
5: Como salió por la puerta grande, vuelve por la puerta grande.
1: Profe,
5: este muchacho.
1: Hablando del tema del profesor Cabello que dijo que los habían pagado a los árbitros, los dirigentes del Oriente Terrapoto.
5: No, ¿qué pues puedo decir? Mi querido Correcaminos, simplemente voy a decir que el pez muere por su propia boca.
1: Ya fue separado, ¿no? De su cargo.
5: Ah, así es.
1: Sin tener pruebas no puedes hablar así, puedes difamar así.
5: Solo hablo porque el aire es gratis. Solo hablo porque tiene boca.
1: Ah, ya, muy bien, profe. ¿Van a transmitir los partidos o no?
5: De todas mangueras, mi querido Correcaminos. Momento deportivo, llevando la emoción contigo.
1: Ahí juega la magia Adonis, está Moncada también, el equipo de Oriente,
5: así
1: ¿no?
5: Es, así es, mi querido Correcaminos.
1: Una pregunta, profe, por ahí con el gato seco, José Tuesta, por favor.
5: Este muchacho que últimamente está un poco mal del Gargamel. Está pasando factura, ya viejito ya hace. Pero de todas maneras está apoyándonos en cada jornada deportiva este muchacho.
1: Pero ya tiene una receta, está tomando este caldo de Shangshu todos los días.
5: Habla bien.
1: Shangshu, disco.
5: Shangshu, su pelo.
1: Viste, su cresta. A ver, ¿cómo está Josécito Tuesta de Ruso?
3: Muchas gracias, José Morales, el Correcamino. Muchas gracias, profesor Wilson. Muchas gracias, mi querido Manguerita. Desde Radio Caricia, en Momento Deportivo, llevando la emoción contigo esta tarde o el día de mañana. ¿Cuándo es?
1: Mañana,
3: el día de mañana. Momento Deportivo desde el mismo escenario, desde el lugar de los hechos, llevando todas las incidencias de este encuentro importante, válido por la Copa Perú. Momento Deportivo, llevando la emoción contigo.
1: Una narración pues, del partido, oye, Ruso.
3: Bueno, señoras y señores, vamos a
1: Oriente Tarapoto y Carapoma.
3: Oriente Tarapoto, vamos a llevar todas las incidencias de este encuentro. Oriente Tarapoto versus Carhuapoma. Quien viene de Carhuapoma no trae ni para que coma. Momento deportivo, llevando la emoción contigo. Va a llevar la pelota el número 15, la tiene ahora por el sector derecho. Saca el centro, potente cabezazo, tiró gol. Gol, gol, gol, gol, gol, gol, gol, gol, gol, gol, gol, gol, gol, gol, gol, gol, gol, gol, gol, gol. Grítalo, grítalo, grítalo, grítalo, grítalo, grítalo, grítalo, grítalo, grítalo. Gol de Carhuapoma.

0: comenta el gol, Freddy Jack. Adelante, Freddy.
1: Muchas gracias, mi querido José, José Tuesta. Bueno, este tremendo golazo que acaba de marcar nuestros amigos de el equipo de Carhuapoma. Nada que hacer para el arquerito, que nada pudo hacer ya porque le dejó prácticamente paradito, y un potente cabezazo y gol del equipo de Carhuapoma. Momento deportivo, llevando la emoción contigo. No se olvide, mañana estamos en Antología de la Cumbia Peruana, con toda tu música de Antología de la Cumbia Peruana. Vamos, Malguerita.
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1: Ya no hay la yapa.
2: Ya no hay.
1: Sí hay, pero
2: no dice nada.
1: Ya no me voy.
2: No dice nada. Manda la música, señor este. Carhuapoma, digo, señor este.
3: Sueño.
2: Dale, quita sueño.
3: Gracias.
2: Oye, era que cantes el gol de Oriente Tarapoto, oye.

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0: vamos al río con Carlos Enrique Manguera. Nos vamos a lavar nuestra ropa. Buena, Manguerita.
1: Bandeja lleno.
0: Golpeando en la piedra nuestro pantalón.
1: ¿Cómo dice cuando se lava el río este? Cuando no se lava bien. Cuando no se lava bien la ropa. Pango, pango nomás.
0: Pango, vamos a panguear. Carlitos, vamos cerrando ya el programa, hermano lindo.
1: Listo, mi querido Correcaminos. Nos vamos. Nos vamos.
0: Gente, gracias por el cariño, por la sintonía. Conmigo será el día lunes y mediante a las 9:30 de la mañana.
1: Claro, Correcaminos, no sin antes agradecer pues a nuestros amigos que han tenido ese cariño de invitarnos por ahí una gaseosita, un refresquito. 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Buen fin de semana, gente. Nos vemos el lunes.

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0: Radio Galicia te da la hora.
1: Una y un minuto.
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Basta ya, mi amor. 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Nadie lo ha sabido. 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Un saludo cordial para el personal, por ahí está Julito, Derek y Brian. Están a full chamba a esa hora de la tarde para el heredero Francisco. Muy bien. Hoy han renovado de personal ahí en Rectificaciones a Raza. Ahora están con la batuta de Julito, Derek y Brian. Lindos muchachitos, están en la chamba a esta hora en Rectificaciones de Raza. Saludos para mi gran amigo Julio Ramírez y para su esposa Catiana Saavedra Lozano. 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Vamos, gente, salud para Calambrito. Y para el popular Isula, ahí está Calambrito, y para el popular Isula. Buena, buena, Isula. Esa gente. Esa gente. 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El chico Willy. Buena, Wilfredo.

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la tarde con 54 minutos, 1:54. Un saludo muy especial para mi gran amigo Andy Germán Ayachi, para su esposa la señora Ceci, y para el pequeño Enzo Mateo. 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Por ahí están los chicos a full chamas, por ahí Julito, Derek y Brian. Para el heredero Francisco, a la señora Tatiana Saavedra Lozano y su amor Julio Ramírez. 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

0: 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Esta es la temperatura de la hora. 33 grados centígrados. Esto fue la temperatura de la hora. 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

0: Rayante, aquí en Tarapoto, Ciudad de las Palmeras. 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
0: 2 de la tarde con 11, 2 con 11. Segunda hora del programa.

0: y las hechiceras, para todas las hechiceras, bandidas. Para, atención la hora, porque la hora es muy importante. 2:18 p.m. 2:18 p.m. Un saludo muy especial para la gente de Taller Remotos Willy. 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Están a full chama por ahí, Julito. Está Derek, Brian. A full los chicos trabajando en Rectificaciones Raza. Muy bien, 2:20 p.m. 2:20 p.m. Ahora, te presento a la bella luz, Mix.
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La Bella Luz. Un saludito muy especial para Andy Germán Ayachi, mi gran amigo. Para la señora Ceci. Mira, Miraflores, segunda cuadra en la Habana de Chiricayo. Por ahí está Enzo Mateo. Diana, Claudia. 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

¿Qué tal? La oveja negra de la familia. Sasa Salsa. Saludo para Loli, ahí en La Hollada, ¿no? Dice por aquí Randy, escuchando Radio Caricia. En este sábado 1 de agosto, este año 2026, estamos en el primer día de agosto. Petita, se viene la fiesta patronal del Distrito de Morales. 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Quiero enviar un saludito muy especial para mi gran amigo Javier. Me dice por acá Javiercito que está en la sintonía de la radio. Buena, Javier. 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Claro, como tiene que ser. Muy bien. 2 de la tarde con 52 con 50 minutos. La hora es muy importante en tu radio Caricia. Está buenísima.

0: 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Esta es la temperatura de la hora. 33 grados centígrados. Esto fue la temperatura de la hora. 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

marcha, minuto 3 con 8. 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Vamos, gente, hoy sábado, fin de semana. Hoy, sábado 1 de agosto. Estamos iniciando el mes de agosto. La gente del barrio Huayco, partido alto, La Hollada. Saludo para Johnny Salas y para Javier.

bonita se llama El Casorio. Caña Brava. En este perfecto fin de semana. Un saludo muy especial para mi gran amigo Javier. Y para Johnny Salas. Esa gente, esa gente. 3 de la tarde con 14 minutos, 3 con 14 minutos. 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Lo máximo. Escuchando Radio Caricia, está buenísima. Saludo para Loli en el barrio La Hollada, me dice. Y para Andy Germán Ayachi, la gente de Lubricante Móvil. La señora Ceci, el pequeño Enzo Mateo. Para Luyana, Claudia, Quiró Miraflores, segunda cuadra en Morales, en la banda de Chiricayo, perdón.

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somos los Chapis. Esta canción le encanta a mi tío Tony o Johnny Salas. Johnnycito Salas, el Chimbombito. Saludos para mi gran amigo Javier. Están en sintonía de la única radio cumbia de Tarapoto, Caricia. Muy bien, llegamos

hoy, 1 de agosto. Iniciamos el mes de agosto, este año 2026. Te quiero enviar un saludito cordial para la gente de Urba 9 de Abril, Chururuquito el Dulce, ahí está, para Chururuquito el Dulce, en Urba 9 de Abril, saludos, nos vamos, conmigo será hasta el día lunes, como siempre, desde la 1 en punto de la tarde, que tengan un bonito fin de semana, chao.

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0: Radio Galicia te da la hora. 4:30.
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0: Radio Galicia te da la hora. 4:57.
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0: Radio Galicia te da la hora. 5:31.
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0: Radio Galicia te da la hora. 5:59.
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0: Radio Galicia te da la hora.
1: 6:29.
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0: Radio Caricia te da la hora.
1: 6:59.
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